Gracias, Señor Jesús, por rescatarme de ese mundo malo. Gracias, gracias, Señor, porque hoy soy un hijo tuyo. Gracias por todo lo que has hecho en mi vida, Señor. Hoy soy una nueva criatura en Cristo Jesús, Señor nuestro.

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1: Muy buenos días. Buenos días. Estamos aquí nuevamente en la Good News Radio. Estamos aquí en... sonando nuevamente su programa El Camino a la Verdad y la Vida. Aquí en esta ocasión estamos Luis Carlos Rivera junto a aquí al hermano del ministro Luis Martínez de la Iglesia Tabernáculo Apostólico de Fe. Ambos pertenecemos a esta iglesia. Queremos extender a todo el abrazo, el saludo a toda la comunidad que se conecta a través de estas ondas sonoras. Estamos aquí sonando streaming vía Facebook. También pues vamos a dejar más adelante un link para que ustedes también puedan conocer lo que sería nuestro canal, en nuestro canal principal de YouTube, para que también puedan encontrar algunas de las emisiones que hemos entregado de forma grabada, ¿no? También pues estamos sonando a través online para que también se expanda el evangelio y sonando al tiempo, ¿no? Para que así sean dadas las frecuencias y ustedes puedan conectarse en la red social que ustedes vean que sea. Obviamente estas transmisiones a través del Face en el live quedarán grabados por 30 días, que es lo que pues almacena, digamos, una de las políticas que tiene ahora Face, es que ahora almacena los contenidos por 30 días para que ustedes puedan observar o escuchar el mensaje que tenemos a través de del streaming, del Face de la Good News Radio. Entonces ya lo saben, no dejen pasar mucho tiempo cuando les llegue la notificación, sobre todo a los nuevos seguidores que están muy, digamos, expectantes a los diferentes contenidos que se suben en esta red social de la Good News Radio, para que ustedes puedan, digamos, encontrar lo que serían noticias, programas, todo lo que son programas también culturales, para que ustedes puedan, digamos, entenderlos y pues escucharlos, ¿no? Y obviamente hacerle caso a toda la parrilla de contenido y programación que tiene esta emisora, ¿no? Entonces, más adelante vamos a compartir lo que sería el tema que vamos a abordar el día de hoy. Queremos también saludar a la comunidad que se conecta por fuera de la isla, en Colombia, en diferentes partes de digamos por fuera de diferentes países, y sabemos que pues hay personas que están en sintonía también desde muy temprano conectados, sobre todo a los primeros programas que son los programas de radio, ¿no? De radio para que de noticias, para que ustedes puedan, digamos, estar informados de primera mano con todos los hechos que suceden en nuestro departamento insular. Antes que nada quiero pues extenderle también un saludo aquí a nuestro ministro hermano Luis Martínez, para que se dirija a ustedes en esta parte previa para pasar a un tiempo de oración e ir abordando a lo que sería el mensaje del día de hoy. Hermano Luis Martínez.
2: Muchas gracias, ministro. Hermano Luis Rivera, un placer, tocayo. Amén. Estamos delante de esta audiencia, trayendo en esta mañana, que le da el nombre del mensaje de hoy, que yo sé que va a ser de mucha bendición y va a ser de poder, porque es un mensaje que ha salido del corazón de Dios. Queremos bendecir a la audiencia que está conectada en esta hora y queremos que estén atentos a lo que el Señor le quiere decir, y también bendecimos a cada persona que se encuentra, como yo, el hermano Luis Rivera, que están conectadas en esta hora, en estos momentos. Le mandamos un abrazo de óculos santo y una presencia del Espíritu Santo sobre sus vidas.
1: Bueno, hermano Luis, hagamos una pequeña oración para que entonces pasemos a lo que sería una segmentación, una pausa para ingresar nuevamente, para ir dándole tiempo a la audiencia que se conectan a nivel streaming. Sabemos que es una notificación que les va llegando a las personas a medida que se va difundiendo el contenido, para que así puedan tener el tiempo y poder escuchar. Amén. Este mensaje. Pasemos al tiempo de oración aquí con nuestro hermano.
2: Gloria al Santo de Israel en esta hermosa mañana. Oh, amantísimo Dios, en esta hora pongo el corazón de Luis Rivera, pongo mi corazón, mi amado Rey, Espíritu Santo, amigo mío, bienvenido a esta plataforma, bienvenido a cada audiencia, Dios Todopoderoso, en esta plataforma, radiales, poderoso eterno, muévete con poder, Dios mío, bendice a cada uno que estén conectados en estas redes, poderoso eterno, declaro que tú eres el Dios que va a hablar en estos momentos, Espíritu Santo, amigo mío, bienvenido en este lugar, y hagamos equipo en esta hora. Amén. En esta mañana queremos provocarte en estas ondas radiales para que sea usted haciendo la obra. Por eso te bendecimos tu precioso nombre, en el nombre de Jesús. Amén y amén. Amén.
1: Bueno, pasamos con nuestro hermano Kai para que nos colabore con una sintonía musical de transición para entonces abordar a lo que sería el mensaje del día de hoy. No se muevan.

0: Hemos regresado nuevamente, estamos aquí pues luego de hacer, de escuchar esta pequeña alabanza. Gracias a Dios pues tenemos el privilegio también de poder ser edificado a través de las músicas, a través de las canciones expresadas para el Señor. Sabemos que la palabra también nos enseña que todo lo que respire adore y cante para Jehová. Sabemos que nosotros estamos hechos para atraer la gloria y honra al Señor a través de las alabanzas, ¿no?
1: Amén.
0: Hay personas que nosotros tenemos en el interno por el WhatsApp. Ya pronto vamos a compartir el enlace para que también puedan, digamos, escuchar el mensaje por ahí a través del streaming. Para los que, en caso de que quieran irse al WhatsApp y pues escuchar el mensaje del streaming. Vamos a abordar lo que sería el tema del día de hoy, es bajo la cobertura espiritual. Bajo la cobertura espiritual. Es un tema importante, sobre todo en estos tiempos donde somos muy propensos a descuidar la cobertura espiritual. De hecho, le saqué un eslogan en el estudio y dice: protegiendo tu identidad, tu llamado y tu diseño espiritual. Es importante que tengamos estos puntos bien anexados, ¿ya? Y sabemos que hay una audiencia también muy juiciosa que le gusta anotar: protegiendo tu identidad, tu llamado y tu diseño espiritual, ¿ya? Es decir, si ya tú cumples un rol dentro de la iglesia, ya tú tienes una identidad como tal, dentro de un ministerio como tal, la iglesia, tú tienes que entender de que estás rodeado en un mundo donde está, digamos, bajo una cobertura maligna, una cobertura que siempre va a los deseos de la carne, ¿no? Entonces, esto nos puede, digamos, sacar o desviar de ese diseño espiritual que ya Dios ha implementado en nosotros. Yo, en lo personal, muchas veces cuando, digamos, rotamos de trabajo, a veces cuando estamos en un sitio de trabajo y somos rotados, de pronto llevados a otro sitio, encontramos diferentes ambientes, encontramos diferentes personas, diferentes maneras de ver las cosas, maneras de trabajar, maneras de convivir, maneras de hablar, maneras de ver lo que es un entorno de trabajo, ¿no? Entonces, ¿qué pasa? Si tú tienes ya la cobertura espiritual, por eso es que, y el ministro aquí, Luis Martínez, conoce mucho de este tema.
1: Amén,
0: porque como ministro, a él le toca entrar mucho en oraciones profundas, en momentos de evangelismo, en momentos de salir a una célula, en momentos de ir al trabajo. ¿Por qué? Porque ya hay un trabajo que ya Dios está implementando en él, por el hecho de ser ministro, ¿ya? Entonces, ¿qué pasa? Nosotros como hijos espirituales de Dios tenemos que entender de que a pesar de los diferentes campos de batalla, porque yo siempre lo he dicho también, cada entorno diferente en que Dios te lleve, ya sea en lo social, en lo laboral, en cualquier área de tu vida, siempre es un campo de batalla, siempre es un campo de lucha. ¿Y qué pasa? No podemos, desfallecer, no podemos, descuidar esa parte en nosotros, ¿ya? Entonces tenemos que entenderlo de esta manera para que así podamos llevar una vida bajo la cobertura. Ahora, muchas veces, podemos asociarlo con el nombramiento de un pastor, que normalmente siempre se hace, una ceremonia especial donde pues se le declara, se le impone las manos para que de pronto el espíritu haga la obra en él, haya una cobertura espiritual en él. Pero eso aplica aún hasta para el más pequeño del rebaño, ¿ya? Hasta el más pequeño del rebaño, el más nuevo, tiene que estar en oración, tiene que estar en una comunión constante con Dios. ¿Por qué? Porque si no estamos bajo la cobertura espiritual de Dios, y esto se gana en comunión, se gana en ayuno, se gana en oración mutua, en una fe matutina que tú tienes que conservar, pues si no lo haces, vas a estar exponiendo el diseño espiritual que Dios tiene para ti. Hermano Luis, si tienes algo para decir,
1: amén, así es. Bueno, mi hermano Luis está hablando de unos principios, quiero decir, de unos principios de la cobertura espiritual, mi hermano Luis.
0: Amén.
1: El significado básico de la cobertura es algo que cubre un objeto o persona con el fin de producir algo, algún efecto. Una cobertura espiritual es cuando entonces es la acción soberana de Dios. Ahí cuando Dios comienza a actuar. Tenemos que tener algo muy importante, que lo que está diciendo el siervo Luis Rivera es toda la realidad. Nosotros tenemos que estar preparados sobre una cobertura espiritual. ¿Qué es una cobertura? Por ejemplo, hermano Luis, aquí hay un infante que quiero decirle aquí. Yo como ministro, tengo una cabeza que es mi pastor. Yo cuando voy a la cárcel, yo le pido una cobertura a él para estar preparado lo que Dios va a hacer en ese lugar. Exacto. Es una cobertura. Uh-huh. Porque usted también tiene que estar cubierto y hay una cobertura sobre ti. Es Cristo, sí. Pero hay una cobertura que tiene que ir para que le impacta cuando Dios se glorifica, claro, en esos lugares. Amén. Uh-huh. Dios, para traer producción a su creación, también la iglesia es el modo divino para cubrir y dar seguridad al pueblo escogido por él, como yo, el hermano Luis. Tú eres un escogido de Dios, tienes que tener una cobertura. La cobertura especial que hay en cada cristiano es la cobertura de Cristo. Es el que está la cobertura y tiene el poder. Cuando tú vas a entrar a una batalla, como tiene el hermano Luis, cuando tú vas a la guerra, tiene que ir preparado con una cobertura del Espíritu Santo. Ahí es el que te va a dar el poder, porque eso es lo que necesita cada creyente, es la cobertura espiritual, que es decir, que traduciendo natural, por tanto, no depende necesariamente de acciones naturales y humanas que nosotros hagamos. Ahí está, un paráfrasis. Tú con tu cosa humana no lo vas a hacer, sino espiritual. Claro. Porque nosotros tenemos guerra espiritual. ¿No?
0: Claro que sí.
1: Ahí tiene que haber una cobertura, claro, de parte de Dios. Porque el Satanás anda como león rugiente. Y eso es real, porque nosotros tenemos que tener una cobertura del Dios Todopoderoso y guiado por el poder del Espíritu Santo. Cuando tú tienes una cobertura llena de la presencia del Espíritu Santo, Dios se va a glorificar. Amén.
0: Claro. Bueno, estuve aquí un poquito ocupado enviando unos enlaces a unos contactos que tenemos por el WhatsApp. La idea es que este mensaje llegue lo más puntual a todos los hermanos que nos escuchan, a las personas también que no conocen de la palabra, más que todo para que también sea difundido el Evangelio. Amén. Y difundido la palabra, ¿no? Entonces no hay excusas de poder compartir y tener el privilegio de poder compartir el mensaje, ¿no? Entonces, siguiendo la misma línea de esta palabra tan importante que tiene que ver con la cobertura espiritual, tenemos que entender de que, así como veníamos haciendo el énfasis de que no podemos perder el diseño espiritual que Dios tiene para nosotros, entonces, y que ya tiene nosotros, porque nosotros desde que empezamos a caminar en los caminos del Señor, Él empieza a crear un diseño en nosotros, un diseño espiritual. ¿Qué pasa? Que muchas veces, si no lo conservamos en oración, como venía también recalcando, lo que en oración, en el ayuno, en la consagración, amén, congregándose. Porque aquí también hay un punto importante, y lo he escuchado lamentablemente de muchos, que no, yo escucho de Dios, yo escucho la palabra, de pronto es una opinión, un concepto personal, pero no es bueno dejar de congregarse. La palabra nos enseña que hay muchos que dejan de congregarse, como algunos que lo dejan o lo tienen por costumbre, ¿no? Entonces, no, o sea, la palabra exactamente dice que no hay que dejar de congregarse como muchos lo tienen por costumbre, pero es necesario que nosotros tengamos en cuenta de que no es una palabra solamente por decir. Si ya la palabra lo tiene recalcado así, es porque hay que cumplirlo de esa manera, hay que congregarse. Es una parte, es una misión que tiene también el Hijo de Dios de hacer, que es congregarse. ¿Por qué? Porque es necesario la fortaleza entre los hermanos. Amén. Es necesario construir una relación mutua con el Señor a través de la adoración, el canto en el templo de adoración. Obviamente hay quienes dicen, no, pero no debemos de pasar las 24 horas ahí. Mira, la palabra nos enseña de que es mejor un día dentro que 1,000 días por fuera, ¿ya? Amén. Entonces es necesario de que, obviamente, no vas a estar siempre metido, porque obviamente el pueblo que está perdido está por fuera, pero hay un tiempo, porque Dios creó los tiempos así de manera perfecta, hay un tiempo para todo, así como lo dice el libro de Eclesiastes, tiempo para trabajar, tiempo para descansar, tiempo para adorar, tiempo para descansar, así está establecido los tiempos. Entonces, Entonces, el tiempo que tú tienes para adorar a Dios, el tiempo que tú tienes para congregarte hacia el Señor, no es el mismo tiempo, obviamente, que vas a sacar para salir por fuera. Obviamente, todo está en un, digamos, en un guión, como dicen los guionistas o los trabajadores de cine. Hay un guión para todo, ¿no? Entonces, es necesario que tiempo. Entonces, el tiempo que tú tienes para adorar a Dios, el tiempo que tú tienes para congregarte hacia el Señor, no es el mismo tiempo, obviamente, que vas a sacar para salir por fuera. Obviamente, todo está en un, digamos, en un guión.

Ahora, muchas veces podemos también titubear en algunos conceptos también, pues que la Biblia nos llama, y es porque siempre tener una comunión si ya sabemos que somos hijos de Dios. ¿Por qué? Porque la cobertura se seca, mi hermano. La cobertura se pierde, mi hermano. Diluye. Tenemos que siempre, es como el alimento, ¿ya? Si tú dejas de comer, vas flaqueando, los huesos se te van notando, amén, y te amén. Vuelves propenso a un ataque y ser derribado por el enemigo, ¿ya? Entonces, ¿qué pasa? Tenemos que siempre conservar esa mutua comunión con el Señor. Más abajo del estudio, ya ahí estamos ya, digamos, entrando en terrenos ya donde estamos tocando puntos clave. Ojo, pasaje clave para seguir estudiando este tema. Jueces 16:16-19, la historia de Sansón y Dalila. ¿Qué pasa en esta situación? Sansón, un hombre que está bajo la cobertura de Dios y tiene un diseño, un plan, un propósito para derribar enemigos, para hacer, digamos, ese, como dice por ahí, ese justiciero, ese juez, para poder llevar al pueblo judío de pronto por los buenos caminos, ¿no? Y entender de que Dios llama al hombre y mueve de acuerdo a su voluntad, pero lo estaba, digamos, poniendo en base a un hombre llamado Sansón, que tenía unos propósitos asignados dentro de su llamado. Pero ¿qué sucedió? Se dejó influenciar por Dalila. ¿Y qué pasó? Así como pasan los tiempos de ahora, nos dejamos seducir por unos conceptos, también puede ser concepto, no necesariamente tiene que ser una mujer, no, por un concepto, un cuestionamiento, que te ponen esas pruebas para ver si tú picas, como el pez que pica el anzuelo, y ahí te confunden. Ahí eres confundido y tu parte espiritual se queda dormido. Eso fue lo que le pasó a Sansón. Durmió físicamente, espiritualmente, y el don, esa cobertura que Dios tenía sobre él fue quitado. Y fue a través del cabello, ¿no? Entonces, ¿qué pasa? Nosotros tenemos que entender de que tenemos que cuidar nuestro diseño a pesar de los cuestionamientos, por muy, muy, muy, digamos, eficaces que quieran ser, ¿no? Tenemos que entender de que hay un plan de Dios detrás de nuestra vida, detrás de nuestro llamado, de nuestro diseño espiritual que cumplir, y no podemos dejarnos desviar. Ahora, muchas veces también ocurre que hay personas mucho maduros en la fe que nosotros, personas que tienen un buen consejo para nosotros, y que muchas veces estamos, digamos, en algún momento en duda o, digamos, en necesitado de un entendimiento de lo que nos está pasando espiritualmente. Y hay personas que están instruidas para eso, ¿no? Hay personas que pueden aportar un buen consejo para nosotros poder fructificar en esa cobertura, porque es que la cobertura no solamente está para que tú la tengas, está también para fructificar con así esa cobertura, ¿no? Donde quiera que nosotros estemos, digamos, trabajando en la área en que Dios nos tenga, puede ser en un ministerio, puede ser en la familia, puede ser en una célula, o sea, puede ser en la misma iglesia, o sea, donde el Señor nos tenga trabajando. Entonces, bajamos más adelante, y eso sin meternos de lleno en los pasajes, porque muchos ya conocen de los pasajes, ¿no? Y bajando más adelante, entendamos que el tema estar bajo la cobertura es entender que la misión a Dios y el consejo sabio no limitan nuestra libertad, sino que garantizan nuestra victoria. Si te has sentido expuesto, tranquilo, por los afanes de la vida o avergonzado por las malas decisiones, hoy es el día de volver al lugar del diseño. Ahora, yo quería enfatizar en una aquí en esta parte, ya tratando de bajar la primera media hora del programa para pasar con el hermano Luis. Hay que entender de que muchas veces perder la cobertura nos lleva a la vergüenza. Amén. ¿Ya? Muchas veces perder la cobertura trae, digamos, sentirnos indignamente ante Dios. ¿Por qué? Porque es que un pecado lleva a lo otro. Una caída te lleva a lo otro. Si no buscas pararte firme y reconocer de que caíste, si caes y sigues en tu terquedad y en tu situación avergonzada, pero te dice, no, yo me reparo, yo en tu propia fuerza, una te va llevando a la otra, una te va exponiendo a la otra, te va exponiendo hasta que, mejor dicho, te toca esconderte.

0: esconderte. ¿Por qué? Porque son como esos pecados que tienen, que empiezan con un nudo, y tú dices, miércoles, yo cómo desenvuelvo esto, y tú dices y lo tapas, y el nudo se va haciendo más grueso, más grueso, más grueso, un secreto, algo que de pronto conoces y que no lo expones como debe de ser. Entonces, ¿qué pasa? Eso va creciendo, va creciendo, va creciendo, y la cobertura puede ser, digamos, expuesta aún para un líder y en el propio ministerio. Recuerden que hay un nombre también que conservar, hay un nombre que cuidar. En el marketing y en los estudios se le llama esto como marca personal, ¿no? Cuidarse de la marca personal, del nombre. Entonces, ¿qué pasa? En el ámbito espiritual es cuidar el nombre del ministerio, es cuidar el nombre de la iglesia, es cuidarnos de nuestro propio nombre aún como persona también, porque estamos representando una familia, la familia del Señor. Entonces, ¿qué pasa? El hecho de estar bajo la cobertura acoge una serie de compromisos que envuelve a la persona en sí para que podamos, digamos, trabajar en ella. Hermano Luis, si quieres de pronto un pequeño aporte en lo que hemos hablado aquí, enseñado.
1: Muy bien, hermano Luis Rivera. Yo quiero aportarle algo a la audiencia, a cada uno de mis hermanos, lo siguiente. Yo quiero que la gente entienda lo que está hablando hermano Luis, es todo real en la cobertura espiritual. Pero yo voy a hacer algo énfasis aquí, mi hermano Luis. Amén. Relación entre cobertura espiritual y autoridad espiritual.
0: Importante.
1: Definición de autoridad: poder legítimo, persona revestida del poder, es derecho para dirigir y gobernar una acción. Autoridad espiritual nos habla entonces de persona llena de su poder, con su autorización para actuar, gobernar y tomar decisiones como su representante aquí en la tierra. Aquí donde vamos en paréntesis. Tú tienes que tener una cobertura espiritual y una autoridad espiritual. Si tienes la cobertura del Señor, tienes que tener una autoridad espiritual. Y el poder de Dios te va a glorificar. ¿Por qué, mi hermano Luis? Así como mi hermano Luis, si tú estás fallando y si tú ves que estás desbalanceando de la autoridad espiritual, llénate nuevamente, busca la presencia, pídele perdón a Dios, porque Dios te va a llenar otra vez de su amada presencia. Porque Dios es bueno, mi ministro.
0: Claro.
1: Dios es bueno. Mira, hablar de cobertura espiritual es sinónimo de autoridad espiritual. Es decir, algo estar bajo cobertura es estar bajo autoridad. Aquí nos enfrentamos a la autoridad que tiene el creyente. Como estábamos diciendo, tú tienes autoridad y poder, autoridad y cobertura espiritual. Pero no tiene cobertura, tiene poder espiritual.
0: Exactamente, hay respaldo.
1: Porque eso se agarra.
0: Claro.
1: Hay un ensamble, claro. Hay un poder de Dios sobre ti. ¿Por qué? Porque tú sí puedes. Cuando Dios dice tú sí puedes, porque yo tengo la autoridad y hay una cobertura para que tú puedas. Cuando enfrente algún problema, cuando enfrente al enemigo, Dios te va a dar la batalla, porque hay una autoridad y una cobertura sobre ti. Porque Dios te da a ti la autoridad para que tú reprendas al enemigo. Pero tienes que estar en santidad, eso es otra cosa. La autoridad, viene la cobertura, viene la santidad. Tiene que tener esa santidad para que tenga la cobertura de Dios y la autoridad espiritual.
0: Amén.
1: Porque esas son tres cosas muy que chocan, es una bomba explosiva. Porque la cobertura espiritual es lo principal que el ser cristiano tiene que tener.
0: Claro que sí.
1: Wow. Porque tú tienes cobertura espiritual. Aún, mira, yo me pongo a pensar algo, mi hermano Luis Rivera, cuando yo voy a predicar, le digo a mi pastor Lancho, el apóstol, pastor, quiero que ore por mí. Vean, hermano, yo veo la gloria de Dios porque voy con la autoridad de la autoridad y voy con la autoridad de la presencia de Dios.
0: Claro.
1: Porque usted tiene que estar sumergido de la autoridad. Wow. Porque cuando hay autoridad hay poder de Dios.
0: Respaldo, claro.
1: Y si no hay autoridad, no vayas, porque no vas a hacer nada. Mira, tú puedes hablar muy bonito, pero si tú no tienes la autoridad espiritual, no lo hagas, porque Dios es el que te va a respaldar. Gloria a Dios.
0: No, eso, esa parte que, esta previa que nos ha antesado, pues el hermano Luis Martínez, es muy importante tenerlo en cuenta, ya que muchas veces estamos rodeados por diferentes escenarios, sobre todo, y más lo que veníamos hablando desde la parte inicial, que muchas veces podemos ser confrontados en algunos escenarios donde si no estamos, digamos, cubierto con la sangre preciosa, wow, del Señor, en oración, bajo la cobertura, podemos, digamos, caer aún a aún en un comentario. Hay un pequeño comentario por ahí que alguien puede, o podemos leer o lo que sea, podemos caer ahí, morder el anzuelo. Amén. Perder, o como dicen por ahí, nos sacan el bloque. No. Hay que entender de que para todo reto que implique el llamado hacia una situación que implique la parte espiritual de nosotros, siempre va a haber pequeñas zorras que van a querer, digamos, hacernos desfallecer en algún llamado. Ahora, yéndonos en una parte más personal, yo cuando tengo a veces mis reuniones matutinas con los miembros que juegan en la parte deportiva conmigo, yo hablo, yo les comparto, o sea, les socializo un poco del Señor, pero hay veces que de pronto en algún momento el ambiente se puede volver un poco tosco por las circunstancias de pronto del juego o algo, y siempre ahí hay que nosotros, es ahí donde muchas veces somos probados también. Ahora, no quiero decir que simplemente pueda suceder en un ambiente de, digamos, de compartir a nivel social, también puede suceder en la misma iglesia. Entonces, ¿qué pasa? Entendamos de que esta es una situación que siempre vamos a vivir, una situación que siempre vamos a vivir bajo la cobertura de Dios, y para eso hay que estar, como dicen por ahí, ensamblado, hay que estar protegido, hermano Luis.
1: Amén, así es. Yo quiero hacer una a la audiencia en esta hora, especialmente a los hermanos en Cristo, ¿qué autoridad tú tienes ahora? ¿Qué cobertura estás tú llenándote del Espíritu Santo? Dios y la autoridad, mi claro. Wow. En culminar la Sagrada Escritura, podemos concluir que Dios es la máxima autoridad sobre toda la creación. Dios es la máxima autoridad sobre toda la creación. Porque si tú no estás con Dios, mi amado ministro, ahí no hay cobertura. Y Él es el que te da la fuerza, Él es el que te da el poder, Él es el que te va a sustentar, porque Dios es el que te va a sustentar. Mira, yo me pongo a pensar, yo a veces estoy orando, guerreando, mi hermano Luis, yo me quedo sin fuerza, pero viene una autoridad sobre uno, que es la presencia.
0: Claro.
1: Es el poder de Dios.
0: Claro.
1: Aunque no tenga palabra, Dios te da palabra, porque hay una autoridad sobre ti. Y está revestido, y Dios te da una cobertura y hay autoridad sobre tu vida. Todo aquello que muestra mente infinita no puede, el momento, entender esa acción creativa la da el Señor, el derecho de ser la máxima autoridad existente. Porque si tú te humillas, tú que te postras, tú que buscas la presencia de Dios, mi amado oyente, hay algo importante que quiero decirle: revístete siempre de la autoridad, humíllate a tu Creador y Él te va a la autoridad, para que tengas esa autoridad de un ánimo, porque Dios es el que te va a dar la fuerza para hacerlo.
0: Yo creo que es muy importante conservar este importante mensaje el día de hoy para toda la audiencia que nos están escuchando, viendo a través de aquí del streaming, el Face. Tengamos en cuenta de que sin la cobertura no podemos cumplir prácticamente el diseño espiritual que Dios quiere que nosotros tengamos, ¿no? Porque es a través de la cobertura donde Dios va a empezar a trabajar en nuestra vida, en nuestro ministerio, podernos también en algún momento llegar a ser líder de un ministerio como tal, y es importante entenderlo, porque son responsabilidades que exigirán precisamente de mucha cobertura, ¿no? Entonces, para seguir avanzando ahorita, vamos a pasar a una transición musical para seguir avanzando con nuestro hermano Luis Martínez.
1: Amén, amén.
0: Para darle seguimiento a este importante mensaje, que yo sé que hay muchos que están muy atentos ahí, anotando. Entonces,
1: es un poder.
0: Ya lo saben, no se muevan, ya regresamos.

0: que la escritura hay que entenderla.
1: Exactamente. Wow.
0: Porque mira lo que le voy a decir.
1: Ágale,
0: mi amada iglesia, que es la cobertura, como dijo el hermano Luis, cuando Adán y Eva se fueron, cuando el Señor le dijo que no comiera del árbol que estaba en el luto, en el medio del luto de Edén.
1: Amén.
0: Yo me pongo a pensar ahora, ¿cuál será el árbol de la ciencia y bien y mal? Es lo que estamos viviendo.
1: Ay, claro, claro. Y con las tecnologías que estamos viviendo en esta era de la digitalización.
0: Ya yo sabía, la tecnología la tenía lista para allá.
1: Se venía, claro.
0: Estamos bien, ministro.
1: Claro,
0: bien.
1: Claro.
0: Porque la escritura hay que entenderla, no porque yo no, que un árbol no, y que no se veía antes, no, ya Dios tenía preparado esta tecnología.
1: Amén.
0: Wow. Amén. Pero Adán y Eva, como el Satanás se lo dijo, no, a él, para que no viniera esto, lo que él esperaba con el Señor Jesucristo.
1: Claro.
0: No prefirieron de tomar el control de la ciencia y el bien y el mal, pero el Señor ya sabía todo.
1: Amén.
0: Hay una cobertura que tú no puedes, que tú no te puedes sobresalir tampoco, porque todo tipo de cobertura. Wow.
1: Amén. Importante.
0: El Señor por su gracia ha provisto cobertura en diferentes formas de cobertura para que nunca estemos sin su protección. Ahí está. ¿Por qué Adán y Eva perdieron la protección? Perdieron la cobertura de Dios porque se rebelaron contra Dios. Pero Dios ya lo sabía. Porque yo me pongo a pensar, hermano Luis, ¿será que ya cuando Satanás estaba tratándose como la serpiente, cuando se le formó en forma de serpiente, ya el Señor lo había despojado del cielo?
1: Oiga, wow. Increíble.
0: Ya lo había despojado del cielo para venir a hacerle maldad. ¿Me hago entender? Yo me pongo a pensar, ¿será que cuál fue el primero que Dios despojó? Fue a Satanás que lo despojó del cielo, por la rebelión. Ya había perdido la cobertura, ya no adoraba a Dios como era, porque ya había perdido la cobertura de Dios. Mi amado, tú me estás entendiendo lo que está diciendo
1: el Señor. Es importante.
0: Wow. ¿Por qué? Porque claro, tú tienes que tener una cobertura y un poder de Dios para hacer las cosas, claro que sí. Te salgan bien. Cuando todo, aún, mire, mi amado, hay un poder de Dios aquí en esta mañana. Cuando Dios le dijo a Abraham, por el momento casi pierde la cobertura.
1: Ay. Claro.
0: El único que nunca, porque pensaba, fue nuestro Señor Jesucristo, pero él nunca perdió la cobertura de su padre. O el único que no la perdió, por ahí estaba la cobertura de su padre con él.
1: Claro.
0: Cuando él le dice, padre, ¿por qué me has abandonado? Pero que el padre estaba con él ahí, porque él también es carne y él sentía lo que estaba
1: pasando. Claro, imagínate. La persecución, todo te va a hacer sentir, wow, de que no está la cobertura en ti.
0: No entendemos que en detalle y explicar cada una de las diferentes coberturas para si alguno de ellas que tiene a ver con la iglesia, principalmente la iglesia, porque la espiritualidad está en la iglesia. Mira, mi amado Luis, yo me pongo a pensar y me pongo a ver cuando yo me pongo a orar a las 3 de la mañana, la cobertura especial, la
1: poderoso,
0: cobertura que
1: poderoso,
0: tú tienes, sí. Ese es el poder de Dios, es en la oración.
1: Claro.
0: Es la única cobertura que tú tienes para que Dios te llene su presencia. No es que porque yo no, tú quieres tener el poder de Dios, tú quieres a ver que haya milagro en ti, ten intimidad con Dios para que el poder y la cobertura de Dios llegue sobre ti. Porque si no hay cobertura, no hay poder de Dios.
1: No hay gracia.
0: Wow.
1: Amén.
0: Hay poder. La cobertura a la creación, como que usted dio a Adán y Eva. No hemos tocado todavía, y ahí lo estamos tocando ahora.
1: Imagínate.
0: Cuando Adán tenía una cobertura, cuando le dijo, mira, yo le pongo a pensar algo cuando le dijo, no comer que está en el Edén. Edén, en el último Edén, significaba la presencia de Dios. Ahí hay una cobertura de Dios. Cuando el Señor lo despojó de la cobertura, salieron de la cobertura, de la presencia de Dios. Justo significa presencia. Cuando lo sacó del luto de Edén, que lo trajo para la tierra, porque ellos estaban
1: estaban en un sitio privilegiado.
0: Y estaban revestidos de la presencia.
1: Claro. Amén.
0: Por una falla le quitó la cobertura. Claro. Lo desnudó. Para que, porque como dice usted, hermano Luis, a veces nosotros nos van a desnudar, pero el Señor nos pone esa cobertura.
1: Nos reviste de
0: su manto. Porque eso es lo que Dios quiere en nosotros. A veces la escritura tenemos que entenderla, no es porque yo soy predicador, no. La escritura hay que entenderla y hay que estudiarla y hay que comérsela para que haya una cobertura sobre ti. La cobertura familiar, que usted lo dijo, hermano Luis, todo tiene su cobertura, pero espiritual es la más poderosa. Porque si tú no tienes cobertura, tú no puedes gobernar un hogar. Wow. ¿Cómo hemos establecido Dios el Creador ¿Por qué? Porque la familia es, en su gran sabiduría y conocimiento, Dios ha establecido que quien esté dentro del círculo familiar tenga también acceso a estar cubierto dentro de esta cobertura. Lo que usted dijo, si tú no tienes cobertura en tu hogar, el hogar tuyo no puede ser diseñado con la presencia de Dios. Porque si hay aquietamiento de cobertura espiritual, hay un aquietamiento de la presencia en tu hogar. Amén.
1: Es que hay que entender también de que, llevando esto ya a un ámbito, digamos, ya más humano, básicamente lo que busca el enemigo, quitarnos esa cobertura, es precisamente para dejarnos en vergüenza ante los ojos de la opinión pública, ¿ya? Y ahí degradarnos, sobre todo en nuestra parte personal, indignamente frente a muchos. ¿Y qué pasa? Él sabe y reconoce de que cuando una persona se siente en vergüenza, es frágil en dejar el llamado y el propósito y el diseño espiritual que Dios tiene para él. Entonces, ¿qué pasa? Siempre ha sido el objetivo del enemigo querer derribar, querer obstruir. ¿Y cuál es uno de los métodos que ha funcionado a través de la historia? La burla, la persecución, el miedo, la deshonestidad, la deshonra, o sea, tantas cosas, el adulterio, o sea, tantas cosas que acecha a la vida del hombre, poniendo en peligro su cobertura, para así desviarlo de el propósito que Dios tiene para él. Entonces, hay que tomar nota de que uno de los propósitos, uno de los fines que tiene el enemigo de evadir o de quitarle la cobertura al llamado, al que uno tiene por guianza espiritual, es precisamente traerle vergüenza en la vida de nosotros.
0: Amén,
1: y desacreditarnos. Y eso trae desánimo y no querer seguir trabajando para la parte espiritual que Dios nos ha llamado.
0: La cobertura a la iglesia global.
1: Wow.
0: La forma específica Dios ha instituido a Cristo como cobertura a su pueblo, que somos nosotros. A su escogido y lavado por su sangre derramada por la cruz, él se ganó ese derecho, encomienda, al pagar con su vida el precio más alto por la salvación de la iglesia global, que es la iglesia global, como nosotros. La cobertura de Cristo debe estar sobre el creyente que camina en integridad. Escucha, mi amado, es un paréntesis aquí. La cobertura de Cristo debe estar sobre el creyente que camina en integridad bajo los principios, mandamientos del Señor. ¿Será que estamos cumpliendo esto?
1: Wow. Esto trae facetas, diferentes facetas que analizar.
0: Salmo 61:4, yo habitaré en su tabernáculo para que siempre estaré seguro bajo la cobertura de sus alas. Cobertura de su sala. Porque si tú habitas en la presencia de Dios, ahí está la cobertura del Señor sobre su pueblo. Mi amada iglesia, tú y yo tenemos que tener esa cobertura de Cristo. Porque si no hay cobertura, no hay poder de Dios. Y si no hay poder de Dios, no hay sometimiento. Y sobre todo esto lo abarca la obediencia.
1: Es uno de los roles más difíciles de cumplir, ¿no? Sí. Cuestionar el mandato divino. Amén.
0: Colosenses 1:8. Él es la cabeza del cuerpo, que es la iglesia, y el que es el principio y primogénito entre los muertos, para que en todo tenga la presencia. La presencia de Dios tiene que estar sobre ti. Iglesia, Dios no es Dios de muertos, sino Dios de vivos. Tú y yo tenemos que buscar la presencia de Dios para que haya una cobertura y haya una autoridad espiritual. Y como le dije al principio, ¿y dónde viene esa autoridad espiritual? Primero tenemos que sujetarnos a lo que el Señor nos ha mandado sujetarse. Y sobre todo, y ahí está la autoridad, ahí está la cobertura, ahí donde tú tienes el poder para hacer las cosas de Papá Dios. Amén, iglesia.
2: ¿Sigo yo, hermano? Sí, sí, ¿o estás terminando para poderle...?
0: El Señor...
2: Sí, si quiere concluye.
0: No, ya termina.
2: Ya. Bueno, hay una parte que yo quería compartir en base pues a todo lo que ha estado exponiendo el hermano y ministro Luis Martínez. Es importante entenderlo también desde la parte espiritual, pero desde la Biblia también, un contexto bíblico también, para que de pronto muchos de los que son muy aplicados al estudio pueda digamos, desglosar un poco más o desmenuzar un poco más el tema. Dice, el resguardo en Jericó, segunda de Samuel 10:5. El resguardo de Jericó, segunda de Samuel 10:5. Dice, cuando David supo de la condición humillante de sus siervos, no los expuso al escrutinio del pueblo. Ojo, emitió un decreto de protección en Jericó hasta que os vuelva a crecer la barba. Esto fue una situación que se presentó a unos siervos que él tenía bajo su mando, y que por un tema de cuidado del nombre, del reino como tal, pues del imperio como tal, pues él lo que hizo fue resguardarlo hasta que se fuera solucionando el tema del ministerio que él tenía. Amén, ahora, este tema, viéndolo aquí, dice la cobertura de transición. Ahora, esto es como una cobertura de transición. En la teología del cuidado pastoral y familiar, ya llevándolo a un poco ya más, digamos, de un tema actual, esto establece la necesidad de un lugar seguro. Ahora, la comunidad de fe, la cobertura pastoral, amén, donde el individuo herido o trasquilado pueda ser resguardado de la burla externa, mientras su dignidad e identidad son completamente restauradas por el crecimiento natural de su congregación. ¿Ya? Entonces, esto yo lo quise traer aquí en esta parte final del programa. ¿Por qué? Porque para ir cerrando, a medida que fuimos avanzando con el tema, hay que entender de que esto expone la vida aún del cuidado pastoral de un ministerio, ¿no? Amén. Entendamos de que estamos cuidando el nombre de lo que es un ministerio, de lo que es, digamos, una iglesia como tal, y la vida del cuidado pastoral también, ¿no? Porque muchas veces cuando tenemos líderes espirituales tenemos que también ser minuciosos en cómo estamos también conservando el cuidado pastoral, porque muchas veces la iglesia avanza de acuerdo al compromiso que hay en esa cobertura. ¿Por qué? Porque estar bajo la cobertura implica estar en unos compromisos también, ¿ya? Entonces, lo que explicaba el versículo era de que precisamente David tenía este problema con uno de sus siervos, y pues él lo que hizo fue resguardarlo hasta que el tema fuese, digamos, solucionado con el tiempo. Era un tema que se presentó a través de la famosa guerra que habían tenido, y que pues por humillación les quitaron la barba, y en ese entonces pues el tema de la barba, el tema del cabello era, digamos, una consagración, era algo que los hombres tenían que conservar, ¿no? Entonces era una deshonra perderla, ¿no? Entonces, santo, en el tiempo de hoy es necesario de que cuidemos ese llamado espiritual bajo la cobertura, porque la cobertura también pues hay que saberla conservar. Tú la puedes adquirir, ¿ya? Muchas veces, o sea, la puedes adquirir, pero tú tienes el compromiso de darle una administración. Como dicen ya los que son empresarios, saben a dónde voy. Darle una administración sana y responsable a esa cobertura. Obviamente, como le pasó en el caso de David, él sabía que no tenía gente perfecta en su rol, en su digamos, en su ministerio, en su, digamos, en su ejército de lucha, que se puede transmitir hoy en día pues a la iglesia que persevera, que lucha. Y lo que hizo fue tomar decisiones sabias, en vez de estar en estos tiempos, hermano Luis, que las personas se levantan, señalan, juzgan de ciertas doctrinas, se atacan con otras, o sea, hay un ataque
0: envidia, ahí, eso se llama envidia doctrinal.
2: Exacto, entonces hay que actuar con mesura, hay que actuar con, por eso lo digo siempre, lo recalco siempre, con responsabilidad bajo la cobertura de Dios. Recuerda que no estás en una pelea secular, estás trabajando para la obra de Dios, ¿no? Ya como para ir cerrando lo que sería el tema de hoy, creo que no nos queda mucho por avanzar. No sé si de pronto quería cerrar con algo pequeño, hermano Luis, como un mensaje final, una conclusión. Entonces, yo así lo doy a entender, lo voy cerrando. Entendamos de que esto es serio, esto es algo de que hay que aprenderlo a conservar. De pronto, en lo personal, a mí me falta mucho en conocer de estos temas, pero hasta donde el Señor me ha llevado a conocer, sé que esto implica mucha responsabilidad, porque se trata de poder llevar una obra hacia esos objetivos, que también es impactar vidas. Amén. Porque la cobertura es eso, la cobertura es ser, digamos, ser ministrado y ser respaldado por la presencia de Dios a través de cualquier etapa de tu vida espiritual que estés llevando. Y ojo, como también lo hemos recalcado muchas veces aquí en el mensaje, amén, no, amén. No solamente aplica también en tu rol en el ministerio, también va a aplicar en lo familiar, en lo laboral, en donde Dios te quiera poner. También hablábamos algo también en la parte inicial sobre los diferentes entornos sociales donde podemos estar. Ojo para lo que se van a ver esos partidos en los mundiales. Cuando tú entras en un escenario deportivo donde hay tanta euforia, donde hay tanta celebración, donde se viven muchas emociones fuertes, de que si fue gol, de que si no fue gol,
0: ahí se va una emoción.
2: Entendamos de que tenemos que ser sumisos a la hora de vivir en la cobertura de Dios. ¿Por qué? Porque cuando se hace un gol que no nos gusta o que algo llegó en contra, tú vas a escuchar palabras, mi hermano, de toda clase ahí alrededor, y sobre todo cuando son los minutos finales o cuando termina el compromiso.
0: Amén.
2: Tu cobertura va a ser probado si es que estás metido ahí donde, en lo personal te digo, no deberías de estar ahí.
0: No,
2: ¿ya? Entonces hay que saber dónde nos estamos metiendo. Recuerde que a través de la cobertura no solamente es tenerla, sino también ser fructífero en eso, buscar el buen consejo. Si ya tú te sientes que has caído, buscar del buen consejo, ¿no? Para dar esos frutos digno de alabanza al Señor. Bueno, este fue el mensaje que quisimos abordar el día de hoy. Queremos cerrar con una pequeña oración con nuestro hermano Luis para poder ir cerrando este mensaje.
0: Gracias, mi amado Dios, Padre Celestial, en esta hora declarando que tu palabra fue expuesta en esta plataforma y cayó en buena tierra y dará fruto al 100 por 1. Amantísimo Dios, toma el control de cada ser viviente que ha escuchado esta palabra y declaro, poderoso eterno, que tú ahora mismo nos cubrimos con la cobertura de tu santa presencia. Amantísimo Dios, yo cubro a mi hermano Luis Rivera con la sangre de, amén, Cristo. Amén. Lo revisto de tu armadura. Yo también me cubro con tu sangre y me revisto de tu armadura y declaro que tú eres el Dios que va delante de nosotros como ese poderoso gigante, y tu amada cobertura, Dios Padre, Dios Hijo, y la unción y el poder del Espíritu Santo reposa en cada uno de nosotros, declarando, poderoso eterno, que nos vamos de este lugar mano de tu amada presencia, en el nombre de Jesús, amén y amén.
2: Bueno, esto fue su programa El Camino a la Verdad y la Vida. Recuerde que nosotros, nuestro templo de adoración, para los que no tienen un lugar donde congregarse, nuestros servicios siempre empiezan desde las 8 de la mañana, los domingos de 8 de la mañana, y tenemos nuestro segundo servicio que empieza desde las 10 de la mañana.
0: Mañana hay un solo culto
2: y precisamente hay un solo culto por el tema de los escrutinios que van a haber y las votaciones y todo esto. Sabemos que estamos en tiempo electoral a nivel departamental y pues ya lo saben. Entonces ese es el compromiso como iglesia. Si ya te estás congregando y si es también escuchando estos mensajes, mi consejo es que te mantengas en ella, si de pronto conoces una persona que necesita, digamos, escuchar este tipo de mensaje de evangelismo también, porque todo esto es evangelismo, hermano, todo esto es construcción y edificación para el pueblo de Dios, y aún para personas que no conocen, porque tienen que entender de que hay una cobertura desde los inicios, de que tú inicias desde los primeros pasos de fe, ya hay una cobertura que te va a ir llevando hasta donde Dios te quiere llevar. Entonces entiéndelo de esta manera y compárteselo a un amigo o una persona que conoces. No dejes pasar este mensaje. Recuerden que estos streaming quedan por 30 días en el Facebook Live, entonces es la oportunidad de poder compartir con esas personas, comentar abajo, no te quedes sin comentar qué parte del mensaje te gustó, qué parte del mensaje te sentiste tocado. Recuerde que todo esto nos ayuda a que el mensaje, la plataforma, nos ayude a exponer este tipo de mensaje a más personas para que podamos llegar cada día más a más personas y poder impactar más vidas. Entonces ya lo saben, el próximo sábado tenemos más streaming, tenemos más de nuestro programa. Este fue su hermano Luis Carlos Rivera en Cristo, hermano Luis Martínez, Hasta la próxima.
0: Dios les bendiga.
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rechazas, majestad. Siempre nos recibes en tu corazón. Nos perdonas, Alteza. Gracias, Dios.

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